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0: Bienvenidos nuevamente, estimados escuchas, a esta edición de su programa Orientación Familiar. Les habla el padre Daniel Hernández Vélez y continuamos con nuestra serie, y es muy probable que este sea el último capítulo la misma, de esta serie titulada Novios 100%, cómo tirar la caña con acierto. Y como ya he comentado en algunos programas, aunque quizá la mayoría de nosotros pues ya tiene su vocación, su camino hecho. En el caso mío soy sacerdote, seguramente la mayoría de ustedes están casados, habrá alguno pues que no se haya casado y optado por vivir así, pero conocemos personas y no necesariamente jóvenes que están a la búsqueda de alguien a quien une sus vidas, una pareja, ¿no?, con quien compartir su vida, y nosotros podemos serle consejeros a ellos para que, como dice el título del texto que estamos utilizando, tiren la caña con acierto. ¿Qué es lo que uno pretende cuando va a pescar? Pues pescar, no pasar el rato entreteniéndose ahí y que nos piquen los mosquitos. Pues igual, o sea, cuando uno va con la pretensión de conocer a alguien, pues espera efectivamente encontrar a alguien. Una cosa, pues hay que decirlo, es que uno vaya con el propósito de encontrar a alguien a quien unir su vida, con quien caminar y que camine con él. Y otra cosa es ser un picaflor que ande buscando de aquí para allá y nunca se decida, ¿no? Y hemos comentado en esta serie pues muchas cosas acerca de situaciones en el noviazgo, de actitudes, comportamientos que han de tenerse, actitudes que han de evitarse y actitudes que han de rechazarse en el otro, comportamientos, situaciones que dan a entender que la cosa no marcha bien, y espero que haya sido de ayuda. Bien, pues nos dice nuestro autor que no deben sentir las parejas, los novios, vergüenza de ser ejemplo de novios que se quieren, que desean hacer las cosas como Dios manda. Novios que quieren vivir un noviazgo en castidad, que quieren reservarse para entregar su cuerpo y su alma a una sola persona, que se entreguen el uno al otro delante de Dios el día que se casan, prometiéndose amor y respeto para toda la vida, pase lo que pase, y se ayudan a llegar al cielo los dos. Esto parece idílico, pero no es utópico, no es una cosa irreal, es algo totalmente real y factible. Hay muchísima gente que ha vivido así y han sido muy felices. Hay que buscar ejemplo y fijarse. A mí me resultó muy motivador y un motivo de mucha alegría, ¿no?, el leer la vida de los padres Santa Teresita, Luis Martín y Celia Guerín, santos, como los dos se santificaron como matrimonio y dieron al mundo este tesoro que es Santa Teresa, el niño Jesús. Y hay que tener presente que eran cuatro hermanas, cuatro o cinco, ahora no recuerdo exactamente, cinco hermanas, y las cinco fueron religiosas, ¿no? Una de ellas particularmente con un carácter muy difícil, Leonia, que también, a pesar de sus dificultades de aprendizaje, dicen que hasta de retraso, ¿no?, problemas psicológicos, pues consiguió ser una gran religiosa. Así que unos padres santos, pues son una gran ayuda para los hijos. Yo personalmente puedo dar testimonio de mis padres, ya tienen 58 años de casado, y pues ciertamente lo que mi hermano y yo, tengo yo cuatro hermanos, uno de ellos sacerdote también como yo, pues ha sido fruto de ese ejemplo, ese testimonio de fidelidad, de amor, de entrega, de sobrellevar la adversidad en unidad. Bien, pues nada, seguimos hablando sobre la importancia de tener ejemplos y ser ejemplo, que hay que buscar ejemplos y fijarse en ellos. Si uno tiene, vamos a poner, pues, una cafetería, pongamos que uno tiene una repostería y no vende ni un dulce, pues no hace falta contratar un coach de negocios de ese tipo, ¿no? Te vas quizás a la panadería, repostería del pueblo vecino, donde venden dulces como los que tú quieres vender, y te fijas cómo lo hacen. Verás, pues, los detalles que pone, que lo tienen todo muy limpio, la presentación, que quien lo sirve es muy simpático o simpática, que el que hace los dulces, pues, mientras va haciendo los canta, lo está haciendo con alegría. Y puedes preguntarle a los que trabajan allí, al dueño del negocio, si tiene alguna duda. Fíjate en cómo actúan y aplícalo en tu negocio. Y seguro que te aumentarán las ventas. Con los noviazgos y matrimonios, pues, pasa algo igual, algo semejante. Observa cómo viven, pregúntales, y si ves unos novios o una familia que te gusta, dice directamente, Me encanta su noviazgo, le felicito. Tiene una familia fantástica, qué bonita familia. Si no nos felicitamos nosotros, ¿quién nos animará? Si tus padres o abuelos son un ejemplo para ti, díselo, dale las gracias y pregúntales cosas. Ellos estarán encantados de responder y tú te sentirás de maravilla. Nos tenemos que animar. Otro tema es la ayuda externa, así como, pues, para llevar adelante un negocio de repostería, no hace falta un coach. En el noviazgo es ideal conseguir a alguien que nos ayude, ¿no? Ayuda externa, ¿no? No es fácil llevar un noviazgo solos. Si son cristianos, es algo maravilloso tener un director espiritual. Si no lo son, también alguien de confianza al que puedan consultar sus dudas, con quien puedan hablar. Que un sacerdote acompañe a una pareja de novios es fenomenal. La gente dice, y a lo mejor también los que escuchan pueden pensar, un sacerdote, ¿pero qué está diciendo? ¿Qué sabrá el cura, el sacerdote del mundo de la pareja? Si él no lo vive, no lo vivirá. Un sacerdote preparado es el mejor consejero, porque ha estudiado antropología, filosofía y teología como mínimo. Y lo más importante es que ha tenido un montón de matrimonios y novios que le han confiado sus problemas. Es más, yo puedo decirlo, es más lo que uno aprende tratando a la gente que lo que uno ha aprendido estudiando, leyendo. Bien, dice nuestro autor, el dentista, que pues ha atendido ciertas situaciones, o que, mejor dicho, no ha tenido que atender ciertas situaciones, y sin embargo un especialista en el tema. No ha padecido nunca esa situación, le tengo que enfrentarla, pero está capacitado para resolver problemas. Sabe qué antibiótico o qué antiinflamatorio hay que tomar, dosis, por cuánto tiempo, si se sigue con el medicamento o se cambia, si hay que, pues, si se tomaron puntos, si hay que cortarlo, en fin. Una serie de circunstancias pueden presentarse. Después habrá que solucionar el origen del problema con la extracción quizás de la pieza, endodoncia, atención a las encías o cirugía de la pieza dental causante de la infección, etc. En fin, lo que nos quiere decir que uno no tiene que vivir una situación para ser especialista en el tema. Es más, lo importante no es haberlo vivido, sino haber visto muchísima gente con el problema, los estudios pertinentes y la visión de muchos casos te capacitan para soluciones. Pienso concretamente en los dirigentes, los equipos deportivos. Muchos de ellos no han sido jugadores, pero han visto el juego de la grada y lo conocen. Y por eso están capacitados para dar las jugadas o indicar las jugadas a aquellos que las van a ejecutar. A los novios, déjense ayudar por gente con conocimientos. Merece la pena para el bien de su noviazgo. Y por cierto, el director espiritual debe ser alguien con criterio. Externo a la relación, puede ser el mismo para los dos, pero las charlas hay que tenerlas por separado. Y bien, hemos llegado ya al fin de nuestra serie. Nuestro autor comenta, y yo comparto su opinión, que ha escrito un libro pues muy contrario a lo que se piensa hoy en día, políticamente incorrecto. Muchas de las cosas que hemos expuesto no están de moda. Hoy hay poca gente y nos puede llevar a pensar, ¿no seré yo el que esté equivocado? ¿Será que empieza a ser un viejo anticuado? Y, pues nada, basta con mirar a la gente y preguntar. Si viera que la gente joven, viviendo la afectividad y la sexualidad como la viven, fuera mucho más felices, pues nos callaríamos. Pero no es así. No vemos gente contenta. Y puede parecer un poco científico esta afirmación, pero vemos pues mucha gente muy preocupada por temas afectivos, gente triste, pesimista, con serios problemas de haber tomado decisiones muy equivocadas, casi siempre por falta de información o criterio. Y el mundo, sin duda, debe cambiar. Y cada uno debe aportar su granito de arena, y es lo que nuestro autor ha hecho y lo que nosotros también a través de esta serie hemos pretendido hacer. Hay mucha gente que sufre. Tampoco hace falta un estudio sociológico muy profundo para darnos cuenta de eso. Los trastornos mentales están a la luz del día y los jóvenes no se salvan. Al contrario, los psicólogos y psiquiatras tienen más trabajo que nunca. Sin embargo, la sociedad nunca en la historia de la humanidad había tenido tantos medios y tanta riqueza. Parece que lo tenemos todo, al menos los que vivimos en el primer mundo. Lo tenemos todo, pero no somos felices. ¿Y qué nos pasa? Vamos como pollos sin cabeza, de aquí para allá, sin parar, acelerados, estresados, buscando y probando sin acertar. Y es importante pararse y pensar y preguntarse, ¿qué nos pasa? ¿Quiénes somos? ¿Dónde venimos? ¿A dónde vamos? Y una cosa es cierta, un día nos vamos a morir. ¿Qué nos pasa? Pues que hemos apartado a Dios de nuestra vida. Ya no creemos en Él. Parece que no lo necesitamos para nada. Nos creemos dioses. Lo tenemos y lo podemos todo. Cuanto más tenemos, más no lo creemos. Además, jugamos con el amor. Lo hemos convertido en una distracción sentimental, en un pasatiempo, y con el amor no se juega. Las ideologías posmodernas atacan de raíz al hombre. Nos quieren confundir y muchos parece que no se dan cuenta. Como decía San Juan Pablo II, la tragedia del hombre de hoy es que se ha olvidado de quién es. Ya no sabe más quién es. Es muy bestia, muy fuerte esta afirmación y es de hace muchos años. Pues bien, no somos pesimistas, vamos a cambiar el mundo. Vamos a hacer lo que toca cuando toca. Vamos a contagiar alegría, la alegría de los hijos de Dios, sin sermones, sin peleas. Saliendo a las calles alegremente, poniendo la otra mejilla siempre que sea necesario y pensando mucho más en los demás que en nosotros mismos. Decía Santa Teresa de Calcuta, quien no vive para servir, no sirve para vivir. Así que, novios, ánimo. Recuerden que son la lección más importante de su vida. Elijan bien, conózcanse mejor, disfruten de la juventud, pero no quemen etapas, que la vida está muy bien pensada. Cada época tiene lo suyo. Que la doctrina de la Iglesia no está para fastidiar a nadie, sino para que, esforzándonos en cumplirla, seamos felices. Poco a poco, y con la ayuda de Dios, sin ninguna duda cambiaremos el mundo. El partido está ganado, aunque a veces parezca que estemos en tiempo extra. Y como dice Jesucristo, en el mundo encontraremos dificultades, pero Él ha vencido al mundo. Unidos a Él, resultaremos vencedores. Bien, amigos, concluimos aquí nuestro programa. Será hasta una próxima ocasión. Que Dios les bendiga y los acompañe siempre. Será hasta la próxima.
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1: Ese soy yo, buenos días. Llegando ahora mismo a tu radio para que tu voz se camine a donde sea que vayas, pero quiero saber para dónde vas. También tengo mucha música para ti, así que dale volumen que las

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Bueno, pendiente que exactamente en 4 minutitos tengo un gustito espectacular para que disfrutes este domingo. Ricky Chili es mi nombre. Buenos días. Café arriba, desayuno. Ah, contigo, que la mañana es larga, el día también, y usted lo va a disfrutar escuchando Hot.

dice Juanes, mala gente, que la hay, a veces la hay, uno pues identifica mala gente aquí y allá, y eso también uno se sorprende, según uno piensa que caramba, esta persona que es así, esa, abre con la persona, dese la oportunidad, le puede sorprender, para malo o para bien, pero puede sorprenderse. Yo soy Ricky Chili, en tu domingo tú escuchas Hot.

A veces todo se une, como que conspira el sol, el calor, que no haya agua, que qué más. No, vamos a pasarla bien. Tenemos que disfrutar, sea como sea, la verdad que sí. Vamos, boricua, levántate. Estamos contentos. Ricky Chili, acá a través de Hot 102.5, emisora número 1 en música y throwbacks.

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Los rumores puertorriqueñísticos apuntan a que Benito Antonio Martínez Ocasio, el de, tú sabes, el querendón de acá de PR, va a estar cerrando su gira de Casita Tour acá nuevamente en la isla, pero esta vez en el Irán Bison. Y en este mes, acabando el mes de agosto, pues en cualquier momento revientan las redes por ahí con alguna silla puesta en el Irán Bison, así en el medio. Toma aérea de dron. Es más, anota esto, lo estoy diciendo hoy domingo 9 de agosto. Así va a ser. Y usted va a comprar taquilla, ¿verdad?

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primeros 9 días del mes de agosto. Tú me dirás si esto va rápido o no, la verdad. Fin de semana espectacular. Tú lo disfrutas mejor escuchando Hot 102.5 y a Ricky Chili. Acá andamos, de verdad.

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1: Aprovecha que dicen que el verano todavía no se acaba. El Ricky Chili contigo, perfecto para que también estés con el humito saliendo de ese grill tuyo. Sácale provecho, que estás a tiempo. Dale volumen, que las canciones las tengo para ti porque aquí somos.
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Mediodía de domingo, ¿cómo tú vas? ¿Ah? Escucha Hot 102.5 y a Ricky Chili. Recuerda que la emisora que ahora mismo lleva puesta se llama Hot 102.5 y le metemos duro a esta. 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

Que espero que no estés en esa work y estés descansando. Si no, pues toca trabajar, pero en buena compañía, porque estás conmigo acá y Ricky Chilly en Hot 102.5. Ya sabes.

Tú verás que este próximo octubre, que estamos a punto ya al otro lado de que comience Halloween, va a haber mucho Drácula por ahí. Aquí cualquier cosa que tú sabes salga, pues la gente aprovecha para ponerse creativo con el tema. De verdad, Drácula es una buena opción, ¿verdad? Un clásico, claro, del cine, pero también para que usted lo haga de una manera distinta. Desde ya uno ir tanteando. Sé que va a haber también mucho Michael Jackson, sí o sí. ¿Qué más? Mira, podemos sacar también vestirnos de pipote de agua en estos días. Hay que ir pensando en eso, de verdad que sí. Soy Ricky Chili, tu radio.

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2: Por aquí que sigo. Yo soy Ricky Chili, para que usted goce en cantidad con... Oye, todavía que me quedan acá 2 horitas más. Métele volumen, vamos juntos todo el camino. Por

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Todo con pastrami y sabe espectacular en el fin de semana. ¡Échale! Uno puede visitar la panadería todavía, estás a tiempo. Aprovecha que es domingo y apenas va comenzando la tarde. Yo soy Ricky Chilito, escuchas Hot.

0: Tengo que reconocer que cuando escuché esa canción al principio pensé que decía Pipón Bye. Y yo pues me identificaba, de verdad. Acá está Ricky Chili sonando mucha música en Hot.
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esperando que estés en la zona que tenga agua hoy, porque caramba, un día la zona aquella, otro día la zona la otra. Oye, es complicado en estos días en Puerto Rico, la verdad que sí. Yo soy Ricky Chili, en tu domingo, tú escuchas Hot 102.5 en medio del Throwback Weekend. 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
1: Seguimos aquí. Ricky Chili está contigo en el fin de semana que se llama Throwback Weekend. Distinto a más no poder. Métele volumen, que te digo una cosa, van contigo las canciones

canciones que cantas en el fin de semana, sí o sí, si hay karaoke y par de palitos. Eso pasa en los jangueos boricuas, sobre todo chinchorreos también, ¿ah? Acá está Ricky Chili contigo. Feliz domingo. Vas pasando la espectacular porque lleva Hot 102.5 puesta en ese radio tuyo. Dale volumen, checate esta.

este domingo espectacular con Ricky Chili picantemente en él. Tú sabes que, ¿verdad? Fin de semana todavía. Usted que nadie le diga lo contrario. Aproveche lo que resta por ahí. ¿Sabe que en redes te espero para mantenernos en contacto? ¿Verdad? Lo que llegó mañana nuevamente a las 2 de la tarde acá, pero Ricky Chili. Así que me consigue. Quiero verte ahora mismo. Comienza por ahí a buscarme, que nos vemos en un segundo allá. Ricky Chili, ya sabes.

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3: Mira, ¿qué es la que hay? Van a ser las 3 de la tarde en tu dominguito, el día más corto de la semana. Soy Vitín aquí en el Throwback Weekend.

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Hot 102.5, número uno en música y throwbacks, en compañía de Bitín 324, en tu dominguito relax, aunque mañana es oficialmente el back to school. Tienes ese meal prep, uniformes, libros, libretas, bulto. Yeah, yeah.

Hot 102.5, número uno en música y throwbacks en compañía de Vitín en tu domingo. Espero que hayas guardado agua suficiente para que mañana estés brillando like a diamond, así como Rihanna. 334

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3: Mera. Van a ser las 4 de la tarde en tu dominguito relax. Oficialmente mañana comienzan las clases. ¿Estás ready?

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Hot 102.5, número 1 en música y throwbacks en compañía de Vitín. Oye, no te he preguntado, ¿viste Spider-Man o todavía? Si no lo has visto, te adelanto que hay un after credit y está espectacular. Bleeding Love, Leona Lewis, sonando para ti en el Throwback Weekend en compañía de Vitín 4-4 en Hot

102.5, número 1 en música y throwbacks. Tremendo gustito de parte de gente de zona. Mark Anthony en el Throwback Weekend. Traidora sonando para ti, 4:15 Sunday afternoon.

Hot 102.5, número uno en música y throwbacks. ¿Qué uno hace con la gente que se acredita el éxito de uno cuando realmente no le toca? Eso es una buena teoría.

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4: Mira. Me quedo una horita más contigo en este dominguito. Relax, mañana oficialmente se vuelve a trabajar.

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102.5 número 1 en música y throwback 515, y realmente nadie habla de lo espectacular que era llegar de la escuela antes, sentarse ahí en el mueble de casa abuela y ver los Simpsons.

Hot 102.5, número 1 en música y throwback. 525, si estás buscando algo que buscar antes de acostarte a dormir en este domingo, ¿sabes qué? Ah, tienes que ver Ted Lasso, que salieron los nuevos episodios. Yo empiezo ahorita, si acaso. Golden sonando para ti aquí en el Throwback Weekend de Hot, en compañía de Vitín.

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1: Hot 101.5, número uno en música y throwbacks. Yo soy Viting, 545 en tu domingo. Mañana se vuelve a trabajar. Mañana comienza las clases. Así que mucho éxito para ti. Gracias por la sintonía. Nos escuchamos nuevamente el próximo sábado. Sabes que me puedes seguir en las redes sociales como Viting lo dijo. Ha.

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1: That's right, Puerto Rico. Vamos a darle que arranca tu programa favorito los fines de semana. El Hot Weekend Special en esta ocasión dándonos la última gozadita del verano. Porque la verdad es que el verano uno siempre quiere estirarlo lo más posible. Y por eso yo te he preparado el playlist perfecto. Una hora completa de los palotes para que disfrutes ese último chapuzón del verano. Así que sit back, relax and enjoy de este Hot Weekend Special The Last Splash, que llega con el auspicio de Vanilla Gift Card. 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

Definitivamente, it's getting hot in here. De Nelly sonando en este Hot Weekend Special, The Last Splash. Yo soy Shaggy del Valle y esta fue una de esas canciones que prácticamente se convirtió en sinónimo de verano desde que salió para allá para el 2002. Esta canción fue producida por The Neptunes, o sea, Pharrell Williams y Chad Hugo, y se convirtió en el primer número uno de Nelly en el Billboard Hot 100, donde permaneció, escucha esto, por 7

semana consecutiva. Además de eso, ganó el Grammy a Mejor Interpretación Masculina de Rap y más de 20 años después, hoy en el 2026, sigue siendo esa canción que prende el party donde sea que la pongas. Y aquí en Puerto Rico, peor aún, no importa si el party es de verano o de Navidad, it's getting hot in here. Y por eso me parecía más que apropiada para arrancar este Hard Weekend Special de Last Splash, disfrutando el último chapuzón del verano 2026. Y es que esa canción tiene el vibe perfecto, al igual que esta próxima canción, que es una de esas canciones que no nació necesariamente con la idea de ser la canción del verano, pero los chicos lo lograron. Esta canción nació cuando se juntaron Joe Jonas, Justin Trader y el dúo sueco de productores Madman and Robin, integrado por Matías Larsson y Robbie Fredriksson. Mientras estaban grabando en el estudio, los productores estaban hablando de un trago en particular. Joe Jonas no tenía ni idea de lo que ellos estaban hablando. Ellos querían un Cake by the Ocean. Ni Joe ni nadie de los que estaban en el estudio entendían a lo que ellos se referían, y es que ellos lo que querían pedir era un Sex on the Beach, que es un cóctel clásico para los días de playa, de fiestita, de pasarla bien. Y esa equivocación les causó, como diríamos aquí, una pavera a tal nivel que dijeron, ¿sabes qué? Así se va a llamar la canción. Y el resultado fue increíble. La canción alcanzó el top 10 de Billboard Hot 100, llegó al número 1 en varias listas de radio pop y fue certificada múltiples veces platino en distintos países, y fue parte del soundtrack de películas, de comerciales y hasta en el videojuego de Just Dance 2017. Y lo más brutal de todo, no fue escrita con el verano en mente y terminó convirtiéndose en una de esas canciones que cada vez que suenan, automáticamente suenan a verano. Cake by the Ocean, The Dance, en este Hard Weekend Special de Last Splash.

Safe and Sound de Capital Cities, sonando en este Hard Weekend Special de Last Splash, en compañía de Shaggy del Valle. Y aunque esta canción muchas veces la recordamos por ese vibe bien alegre, casi de película de verano, la historia detrás de esta canción es súper interesante, porque esta canción llegó cuando Ryan Merkin y Sebu Simonian, dos músicos de Los Ángeles, formaron Capital Cities. Y en ese momento, los dos trabajaban en publicidad y componían música para comerciales antes de ser artistas. Y Safe and Sound fue su primer gran éxito y nació, chécate esto, de una idea bien simple. Ellos lo que querían era crear una canción que transmitiera esa sensación de optimismo, de celebración, y lo lograron. Originalmente salió en el 2011, aunque tardó un poquito en explotar. De hecho, no fue hasta el 2013, con el lanzamiento de su álbum debut In a Tidal Wave of Mystery, que comenzó a tomar forma mundialmente. Ese año se convirtió en uno de los temas más reconocibles del pop alternativo, alcanzando el top 10 de Billboard Hot 100 y llegando número 1 en la lista Alternative Songs de Billboard. Pero más allá de los números, Safe and Sound para mí tiene algo especial, y es que, no sé, pero yo siento que suena como sonaría un recuerdo. No sé si me entiendes, pero voy a tratar de explicarte lo mejor posible. Es que la mezcla entre sintetizadores, la batería bien funky y la cherry on top, las trompetas, eso para mí describe perfectamente un atardecer en la playita, disfrutando literalmente del último chapuzón. Y ya que estamos hablando de canciones que tardaron un poquito en pegarse después de haber salido, tenemos que hablar de esta próxima canción que viene a continuación. Esta canción salió en el 2014, cuando el productor alemán Robin Schulz tomó una canción del dúo francés Lilywood and the Prick y la convirtió en uno de los mayores éxitos del verano europeo. La versión original de esta canción salió en el 2010, pero fue el remix de Robin Schulz con ese sonido de Tropical House, que era lo que estaba empezando a dominar las pistas de baile en ese momento. Eso fue lo que la convirtió en el fenómeno global que llegó a ser. Llegó al número uno en más de una docena de países, vendió millones de copias y fue una de las canciones que ayudó a llevar el Tropical House desde los festivales hasta la radio comercial. Y por eso y mucho más, no podía faltar en este Hard Weekend Special de Last Splash, Robin Schulz junto a Lilywood con Prayer in Sea.

Si hablamos de una canción que define verano, definitivamente tenemos que hablar de Como un perro enloquecido de Maná, sonando en este Hot Weekend Special de Last Splash en compañía de Shaggy del Valle. Y esta canción salió en el tercer álbum de estudio de Maná, lanzado en el 1992. Y ese disco no fue simplemente un éxito para Maná, sino que fue uno de los álbumes que cambió la historia del rock en español. Este álbum fue el que llevó a Maná de ser una banda reconocida en México a convertirse en un fenómeno internacional. Logró mantenerse 97 semanas en la lista Billboard de discos más vendidos de Latinoamérica. Pero más allá de los números, lo importante es el impacto cultural que tuvo este álbum de Dónde Jugarán los Niños, porque este álbum ayudó a demostrar que el rock en español podía llenar estadios, podía cruzar fronteras y podía competir en un mercado que en ese momento había sido dominado históricamente por la música en inglés, y con el tiempo se convirtió en el álbum de rock latino más vendido de la historia, con más de 10 millones de copias vendidas mundialmente. Y esta canción de Como un perro enloquecido, aunque no fue el sencillo más grande de ese disco, representa perfectamente esa etapa de Maná. Canciones con alta energía, con actitud y con un sonido que automáticamente nos transporta a la década de los 90. Y esa es la magia de la música, que no importa cuando la escuches, nos puede transportar a otras décadas. 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Y hablando de canciones que tienen la habilidad de transportarte a un momento específico, en el 2012 llegó esta canción en un momento perfecto, porque esta cantante acababa de tener uno de los mayores éxitos pop de la década, y con esta próxima canción ayudó a mantener esa energía positiva que dominaba el pop de principios de los 2000. Esta canción alcanzó el número 8 de Billboard Hot 100, entró al top 10 en varios países y se convirtió en una de esas canciones que asociamos instantáneamente con el verano, sobre todo con los viajes de verano y los buenos momentos. En este Hot Weekend Special The Last Splash llega Old City junto a Carly Rae Jepsen con Good Time.

No sé si sea la canción del verano, pero sin duda alguna ha sido una de las más que ha dado de qué hablar en este verano 2026. Die Die de Shakira junto a Burna Boy sonando en este Hard Weekend Special The Last Splash en compañía de Shaggy del Valle. Y esta colaboración mezcla dos sonidos que más han definido la música global en los últimos años: el pop latino y el afrobeat. La canción fue creada como el tema oficial de la Copa Mundial de la FIFA 2026, que terminó el pasado mes de julio. Y esto de hacer música para los mundiales ya para Shakira es un paseíto. Primero con el éxito de Waka Waka en el 2010 y ahora con Die Die en la Copa Mundial 2026. Y eso es lo que tienen cool los himnos de verano, que no importa de dónde vienen, cuando suenan todo el mundo entiende la energía que traen a la mesa. Y esa misma idea fue la que convirtió esta próxima canción en uno de los mayores éxitos globales de la década pasada. Lanzada en el 2015, esta canción fue una colaboración entre dos de mis productores favoritos, Diplo y DJ Snake. La canción nació de una combinación poco común: ritmos de dancehall y la música india mezclados con el EDM, que era lo que estaba dominando los festivales en ese momento. El resultado, histórico. Esta canción alcanzó el número 4 de Billboard Hot 100, llegando al número 1 en múltiples países y se convirtió en una de las canciones más escuchadas en la historia de Spotify. Y durante mucho tiempo fue considerada la canción más reproducida de la plataforma, superando los 1,000,000,000 de streams. Y definitivamente tenía que ser parte de este último chapuzón del verano en este Hot Weekend Special The Last Splash, que llega con el auspicio de Vanilla Gift Cards, Regala Libertad de Escoger y Popeyes, hechos en Nueva Orleans. Major Lazer junto a DJ Snake con Lean On. 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

Un palote de David Guetta y Kid Cudi, Memories, sonando en este Hard Weekend Special The Last Splash, en compañía de Shaggy del Valle. Para el 2010, cuando salió esta canción, David Guetta estaba en plena transformación de la música electrónica. El productor francés venía del éxito mundial de One Love, el álbum que ayudó a cambiar la percepción del EDM y acercó la música de clubes al público masivo gracias a colaboraciones con artistas como Kelly Rowland, Akon, will.i.am, Fergie y un montón más. Y esta canción de Memories llegó como uno de los sencillos de ese álbum y combinaba esos dos mundos que en ese momento no eran una fórmula tan común: la energía de los festivales con la música electrónica y la actitud urbana del hip hop de Kid Cudi. La canción tuvo un gran impacto comercial, entrando al top 10 de varios mercados internacionales, incluyendo Francia, Reino Unido y Australia. Pero para efectos de este Hard Weekend Special, The Last Splash, lo más brutal de Memories es el mensaje detrás del título, porque al final del día, mira, eso es lo que nosotros hacemos con los veranos: acumular esos momentos que después se convierten en recuerdos, y precisamente de recuerdos, pero desde otra perspectiva, desde una perspectiva mucho más personal y hasta un poquito más coqueta, llega la próxima canción. Y es que este es uno de los compositores y productores más respetados y queridos de Puerto Rico, que antes de convertirse en solista ya había construido una carrera escribiendo y produciendo para grandes artistas de la música latina. Él ha compuesto música para Ricky Martin, para Alejandro Sanz, para Ricardo Arjona y para un montón de artistas más. Y en el 2014 lanzó esta canción que mezcla esa sensibilidad del cantautor con una producción más moderna y una letra que habla de esas relaciones y esos momentos que tienen una mezcla entre dulzura y nostalgia. Y aunque quizás no haya sido un palote internacional, la realidad es que esta canción representa algo muy importante dentro de la música latina y sobre todo la música puertorriqueña: esa capacidad que tenemos de contar historias que conectan emocionalmente. Y como el concepto detrás de este Hard Weekend Special es ese último chapuzón que se da uno en la playa antes de irse, ese es el momento perfecto para emborracharse de besos y sal. De Tommy Torres, sonando en este Hard Weekend Special, The Last Splash. Hoy no

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Underneath It All de No Doubt, ya bajando revoluciones en este Hard Weekend Special de Last Splash en compañía de Shaggy del Valle. Esta canción es directamente del año 2002 y fue lanzada como parte del álbum Rocksteady, y para ese momento No Doubt ya era una de las bandas más importantes del rock alternativo de los 90, gracias a álbumes como Tragic Kingdom, que vendió más de 16 millones de copias mundialmente y produjo éxitos como Don't Speak, Just a Girl. Pero con Rocksteady decidieron explorar nuevos sonidos, alejándose un poco del ska punk que lo había caracterizado y acercándose un poquito más al reggae, al dance y al pop electrónico. De hecho, esta canción de Underneath It All fue escrita por Gwen Stefani junto al productor jamaiquino Sly Dunbar, que es una leyenda del reggae, que había trabajado con artistas como Bob Dylan, The Rolling Stones, Grace Jones, Bob Marley y muchos más. La canción llegó al top 10 de Billboard Hot 100, alcanzando la posición número 3 y ganó el Grammy a Mejor Interpretación Pop por un dúo o grupo con vocales en el 2004. Y para mí es perfecta para ir ya cerrando este Hard Weekend Special de Last Splash, porque yo siento que es de esas canciones que uno pone mientras se está secando después de darse el último chapuzón en la playa antes de irse, pero justo antes de que alguien haga la pregunta de los 64,000 chavitos. Después de aquí, ¿para dónde vamos? Y cuando llegan momentos como ese, suenan canciones como esta que viene a continuación, que salió en el 2019 como parte del segundo álbum de este artista. Y aunque la canción ha sido interpretada de mil maneras, especialmente a través de las redes sociales, el artista ha explicado que la idea principal es capturar esa sensación de disfrutar los pequeños placeres de la vida, como el verano, la conexión humana y esos momentos que se sienten especiales. Musicalmente, esta canción está inspirada en sonidos del rock clásico, el soft rock y el soul de los años 70, creando una canción que parecía sacada de otra época, pero con una producción completamente moderna, y el impacto fue enorme. Esta canción se convirtió en el primer número uno de este artista como solista en el Billboard Hot 100, pasando varias semanas en el top 10 y ganó el Grammy a Mejor Interpretación Pop Solista en el 2021. Y por eso y mucho más no podía faltar, cerrando por todo lo alto este Hard Weekend Special of The Last Splash, Harry Styles con Watermelon Sugar. 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

0: Sugar. Harry Styles con Watermelon Sugar cerrando por todo lo alto este Hot Weekend Special de Last Splash, que llegó con el auspicio de Vanilla Gift Card. 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Recuerda seguirnos en las redes sociales, nos consigues como Hot 102.5 FM. Yo soy Shaggy del Valle y me escuchas lunes a viernes de 6 a 11 de la mañana con cafecito en mano, y me puedes seguir en las redes sociales, en TikTok y en Instagram. Me consigues como Shaggy del Valle. Nosotros nos escuchamos la próxima semana en otra edición de tu programa favorito, los fines de semana, el Hot Weekend Special. Hasta la próxima.
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